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0: momento le damos inicio a un nuevo programa creado por la Congregación Caonabo, creado para usted, persona que sufre momentos de desesperación, la mala suerte le persigue, el ser que ama no te corresponde, su vida la vive de fracaso en fracaso, tiene mala suerte en el amor, te marchan mal los negocios, siente que te están haciendo algún daño y siente una influencia extraña en tu cuerpo, en 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Sin más preámbulo, le damos continuidad a este su programa.
1: Que el gran poder de Dios derrame dichas bendiciones, salud, felicidad y prosperidad en cada uno de sus hogares, hoy, mañana y siempre. Son los mejores deseos sinceros de tus amigos, tus servidores. Dijo Dios, ayúdate que yo te ayudaré. El hombre se sacrifica un día para vivir 100 años. El sacrificio que usted haga en el día de hoy es el beneficio del día de mañana. Quiere quien puede y puede quien quiere ser feliz en la vida. Si hoy en día usted es una persona que se encuentra atravesando momentos difíciles, que hoy en día usted que se esfuerza, por más que trabaja, por más que lucha, por más que usted trata, usted ve que todo le sale mal, que todo es para mal, que nada le sale bien, esta puede ser seña de inequívoca de que alguna persona negativa, de mal corazón o envidiosa de usted, le esté haciendo daño. Hermano, ustedes deben entender que en este mundo en que vivimos, estamos rodeados de personas buenas y personas malas, y puede haber personas que se llenan de odio y rencor al ver a usted su progreso y van con brujos y curanderos para prepararle maldades, para destruirle su suerte. Si hoy en día usted está atravesando por una situación similar, que usted por más que trata y usted lucha y le echa ganas a las cosas para usted salir hacia adelante y usted ve que siempre todo le sale mal al final, todo se le daña, puede ser una seña clara de que usted está siendo víctima de algún trabajo de brujería. 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Además, con agua mágica, piedra de cuarzo, talismanes, secretos, contra, que nosotros sabemos preparar, vamos a apartar de tu vida las alaciones, las envidias, las malas voluntades, espanto, mal de ojo, payé, macumba, vudú o cualquier mal que a usted le hayan hecho. 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
1: Amables oyentes, vamos a entrar a la sesión de mensajes. Vamos a darle lectura y contestación a unos cuantos mensajes que tenemos aquí. Preste usted mucha atención, hermano, hermana, usted que escribió su mensaje, porque uno de estos mensajes puede ser el suyo. Dice el mensaje: vivo en una situación difícil desde que enviudé. Conocí a un hombre que es casado, pero últimamente veo que este hombre se ha alejado de mí. Él era muy cariñoso al principio y muy atento, y ahora es todo lo contrario. Tengo como 15 días que no me habla, ni me manda mensaje, ni nada. Quiero saber qué ha pasado con este hombre. Se despide de ustedes con el seudónimo Mujer Enamorada y Desesperada. Pues bien, mi querida amiga, tú que me escribe con el seudónimo de mujer enamorada y desesperada, en el estudio que le realizamos a tu mensaje en ciencias oculta y transensorial y paranormal, nos dimos cuenta que hay un triángulo en esa relación. Resulta que apareció otra mujer en la vida de este hombre, pero esta mujer lo tiene a la mala y le ha dado unos filtros de amor y le dio hasta toloache, que lo tiene sonso, lo tiene loco, que no se recuerda ni siquiera de ti. Pero hermana mía, no te preocupes, que tú vas a tener noticia de él. Él te va a hablar y te va a pedir perdón. Él te va a hablar. Hermana mía, no te preocupes, que él va a regresar a tu vida. Pero trata de dispensarnos una visita. Acompáñate de albahaca, de ruda, romero o pirul y un blanquillo de rancho y una fotografía de esta persona. Y aquí vamos a hacer unos rituales sagrados y verá que este hombre va a regresar nuevamente con usted. Lo que pasa es que esta mujer lo tiene a la fuerza, lo tiene dominado, que todo lo que ella dice, eso se hace. Es por eso que tú tienes todo ese tiempo que él ni te habla ni te manda mensaje, porque esta mujer le tiene su mente dominada. Si era todo lo que usted quería saber, espero que haya sido complacida. Gracias por su mensaje. Que Dios la guarde, Dios la bendiga, hermana mía. 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El compuesto vegetal está preparado para arrancar de raíz cualquier enfermedad que venga usted padeciendo. 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
1: Pero si a usted le marchan mal los negocios, la mala suerte lo acompaña, no tiene suerte en el amor, te atormentan los problemas, te propone un viaje y no tiene éxito en ese viaje, juega a la lotería y siempre sale pelado, te despiden del trabajo sin causa justa, la señorita que desea saber la fecha de su matrimonio y si la persona con la que lleva la relación de noviazgo será la persona justa, la persona idónea que le va a ofrecer matrimonio y felicidad. Como también a usted, amigo agricultor, que todos los días de tu vida te ha levantado en la mañana a laborar, a trabajar la tierra en el campo. Y por más que hoy te fuerza y te sacrifica, no levanta buena cosecha. Y lo poquito que levanta, no lo puede vender bien. Cuando logra ahorrar unos centavitos, al rato aparece un problema en el cual tiene que gastarlo. El caso es que te sientes cansado y tú no encuentras la salida a tus problemas. También a ti, amigo, que te dedicas a la crianza de animales, y tú ves que ya es pura pérdida lo tuyo. Ya estás pensando dejar ese negocio porque ahorita ya no te luce, ya no te da para nada. Solamente te está endeudando y endeudando. Ya tú no ves la ganancia, solamente mucho trabajo, porque tus animales se te mueren, se te pierden, no adelantan, están ahí como cabibajo, pensativo. Entonces, hermano, estas son señas de inequívoca de que tu suerte está completamente cambiada. Salga de duda, salga usted de una preocupación, déle un alivio a su mente. Hermano, levántese de esa silla y venga a nuestro centro espiritual. Y cuando usted venga, dígame: maestro, yo quiero que ustedes me ayuden en esto, pero léanme la palma de la mano, vean cuál es mi problema. Y nosotros le vamos a decir a usted que usted es una persona que se dedica a la crianza de animales y a la siembra. Y lo que nosotros vemos es que la siembra y las cosechas no le rinden, no le progresan, ya no le quieren dar fruto a su plantita, y los animales se le enferman, se le mueren de forma extraña por causa de esto y lo otro. Pero venga a la consulta, que nosotros podemos sacarle de duda a través de nuestro conocimiento. Nosotros podemos realizar trabajo en tu casa, en tu ganado, en tu siembra, en tu negocio, en tus hijos, para que tu hermano esté liberado de salaciones, de envidia, de malas voluntades y todas esas contrariedades que te están atormentando. Pero ven a la consulta, no lo piense más. Amables oyentes, estamos con la finalidad específica de darle la mano al caído. Somos el grupo espiritual de la sabiduría y podemos darle a usted un consejo, una orientación, un guía, un camino para que usted salga hacia adelante y triunfe en todo lo que usted se proponga. Somos los únicos que podemos curar a todas esas personas que están sufriendo en silencio, con un problema de hogar, con un problema conyugal, con un hijo o con una hija que se le están perdiendo por los malos caminos de la vida, porque para eso estamos nosotros, que tenemos el conocimiento y la sabiduría, y le podemos explicar qué se debería hacer para solucionar el problema. Y una vez que usted venga a nuestro centro espiritual, nosotros le vamos a decir qué le sucede, le vamos a indicar qué le está pasando, le vamos a hacer una prueba espiritual para que revele si usted es víctima de alguna maldad y si alguien por envidia lo está trabajando con algo maquiavélico o con alguna brujería. Déjeme decirle, hermano, que en esta vida existe todo y para todo. Así como usted ve maldad de todos los días, de igual forma no falta una persona que le vaya a hacer a usted un trabajo en el panteón, a una hermana, a un hermanito, a la tía, al tío, a la suegra o al suegro, para verlo arruinado en esta vida, para verlo mal de salud. Nosotros hemos tenido gente en nuestro centro espiritual que han sido víctimas de alguna maldad injustamente, porque a veces lo hace la misma familia, porque quiere heredar todo lo que tiene esa persona, y le han dado baba de sapo, le han dado la escopolamina con baba de gusano, y esto hace que una persona se enferme o se quede postrada en una cama. Hermano, que no le pase esto a usted y venga con nosotros, que nosotros tenemos los secretos apropiados para liberarlo a usted de cualquier fuerza del mal, de cualquier brujería o daño que le hayan hecho a usted o a cualquier miembro de su familia. Visítenos y usted no se va a arrepentir de habernos conocido.
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8: 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Gracias por estar acompañándonos en un episodio más. Me siento muy contento de que estés aquí conectado con nosotros. Soy tu amigo Jaime Armas y te recuerdo nuestra línea telefónica 826-161-2213, abierta ya en este momento, donde tú puedes comunicarte con nosotros, puedes dejar un mensaje de WhatsApp para pues compartir tus comentarios, tus preguntas del tema que estaremos hablando el día de hoy, lo que significa amar al prójimo. ¿Qué significa para ti amar al prójimo? Desde ya, empieza a poner tus comentarios aquí, donde tú estás mirando en esta plataforma, o manda un mensaje de WhatsApp. ¿Qué piensas acerca del amor al prójimo? 826-161-2213. Hoy me siento muy contento, estoy acompañado también de una invitada especial, ¿sí? La profesora que se encuentra hoy conmigo, Verónica Murrieta, quien es directora del colegio, un colegio de educación primaria, pero también es el colegio conocido como ISAR, Instituto Soledad Acevedo, quien está aquí con nosotros para ayudarnos a responder esta pregunta, ¿verdad?, con respecto al amor a prójimo, pero especialmente en un centro educativo. Así que, bienvenida, profesora, hoy es un gusto tenerla aquí con nosotros. Gracias por acompañarnos.
7: Muchísimas gracias por la invitación. Esperamos que en esta plática que tengamos podamos reflexionar seriamente en este tema tan importante que nos van a llevar a tener buenas relaciones con nuestros semejantes.
8: Así es, y pues bueno, hablar del amor al prójimo, un tema, como usted lo acaba de mencionar, interesante. Pero antes de que nos adentremos de lleno a este tema, nos gustaría conocer un poquito, pues, más de usted, de dónde es, cómo llega a estar en esta institución del colegio. ¿De dónde es usted originaria?
7: Yo nací en la capital del mundo, le digo yo, en Ciudad Obregón, Sonora. Okay. Allá soy originaria, aunque ya tengo bastante tiempo viviendo aquí en Montemorelos. Me vine a estudiar la carrera de licenciada en educación primaria. Conocí a quien es mi esposo ahora y pues aquí me quedé. Nunca imaginé que al venirme a estudiar me quedaría a radicar aquí en Montemorelos y estar ahí al frente de la institución en la que ahora me encuentro.
8: Wow. O sea, que llega a Montemorelos, es flechada por Cupido aquí, sí, y el amor la mantiene aquí.
7: Aquí seguimos con 3 hijos, gracias a Dios.
8: Excelente. Pues bueno, aquí está. Cupido la flechó, pero sin embargo, hoy nos va a compartir y nos va a hablar acerca de ese amor. No el amor de la pareja, sino el amor al prójimo. ¿Cómo amar a las personas que nos rodean? ¿Cómo compartir ese amor? Pero me gustaría que lo fuéramos viendo, profa, desde un punto de vista académico, ¿no? Con las escuelas, eso que tenemos que lidiar el día a día, con los alumnos, con los padres, porque ¿cuántos alumnos hay en el colegio donde usted se encuentra?
7: Ahorita tenemos 523 alumnos con nosotros. Wow. Alrededor de 300 en el nivel de primaria, en el nivel de secundaria son como 160 aproximadamente.
8: Bueno, así en general, lidiar con más de 500 personas, 500 mundos diferentes.
7: Es un desafío.
8: Un gran desafío, pero encima de ello, la paciencia y mostrar amor para todas esas personas, esos niños, especialmente los padres, cuando llegamos ahí a la escuela, porque somos los que a veces exigimos y queremos, pero esperamos recibir, pero ¿qué es lo que damos nosotros, no?
7: Así es, Dios nos ha dotado de mucha paciencia y misericordia, porque todos necesitamos de ese amor, todos.
8: Pues bueno, amigos, ¿tú necesitas amor al prójimo? La pregunta sería, ¿estás amando a tu prójimo? ¿Amas a tu prójimo? ¿Cómo te desenvuelves con tu prójimo? Te la dejo más clara esta pregunta. ¿Tu vecino es tu amigo o tu enemigo? Así que hoy vamos a encontrar la respuesta, y si necesitamos algunos tips para que podamos tener ese amor al prójimo, no te muevas de tu lugar, pon mucha atención en lo que hoy estaremos dialogando, porque aquí estaremos conversando con todos estos tips interesantes e importantes para amar al prójimo. ¿Qué significa realmente, profa, este mandato? ¿Y por qué es importante que lo podamos llevar a cabo en nuestra vida cotidiana?
7: Así es, el amor al prójimo es un mandato que está presente en, pues, en muchas tradiciones religiosas y filosóficas, pero ¿quién es mi prójimo? Yo creo que primero tendríamos que responder ¿quién es mi prójimo? Porque es muy fácil amar al esposo, a los hijos, los amamos, hasta damos la vida por ellos. Pero ¿quién más es mi prójimo? El vecino.
8: Sí.
7: Hasta incluso se nos ha mandado amar a nuestros enemigos.
8: Así es.
7: Y creo que eso es lo más complicado, el que piensa distinto a mí, lo tengo que aceptar, lo tengo que amar. No estoy de acuerdo con lo que él está pensando, pero no por eso le voy a hacer o desear el mal a esa persona. Entonces, mi prójimo es cualquier persona que está al lado mío y aquellos que necesitan ayuda también. Y más allá de un simple sentimiento, pues el amar al prójimo implica acciones. Uh-huh. Acciones concretas como perdonar. ¿Cuántos de nosotros tardamos en perdonar? Porque el egoísmo, el yo, es que me hirió. Es que no puedo perdonar lo que me hizo. Entonces, si yo realmente amo a mi prójimo, independientemente de lo que me haya hecho, yo voy a perdonarlo. Ayudar al que necesita, es solo con salir a la calle podemos ver cuánta necesidad hay. Estamos dispuestos nosotros a dar de lo que tenemos, de lo poco, mucho que tenemos.
8: Realmente me importa la persona que va ahí, ¿no? O sea, no la conozco, no sé quién es, pero al final es un ser humano igual que yo.
7: Así es.
8: Y vamos a hablar en este término espiritual, Dios lo creó también, Dios lo ama también. Y ahorita que mencionaba, ¿no? ¿Quién es mi prójimo? Cuando vamos en la calle. Y se me vino a la mente ese cuadro cuando época de lluvia y te toca caminar, vas caminando, pero va el otro en el coche y te salpica, te moja tu ropa, donde vas. ¿Qué piensas del conductor, no? ¿Qué tantas cosas no le puedes decir? Pero al final, ¿es nuestro prójimo o no es nuestro prójimo?
7: Claro que es nuestro prójimo.
8: Imagínense, ¿no? Pero ahora tú tienes que amarlo, dice aquí. Amar al prójimo. ¿Cómo poder? Ya no quiero irme allá que, ay, ese que mató a mi familia. No, no, no. Estos pequeños detalles.
7: Pequeños,
8: ¿no?
7: Detalles que me ha tocado a mí muchas veces, que vamos apurados al trabajo. Uh-huh. Y nos toca delante de nosotros un carro que va lento.
8: Otro punto igual.
7: Y desesperado no poder rebasar y ya voy tarde y quisiera que se quitara y empieza, he escuchado a gente que empieza hasta a maldecir,
8: sí,
7: por
8: sí,
7: el
8: sí.
7: Que va adelante, no tenemos esa paciencia, pues bueno, me levanto más temprano y evito esas situaciones. Ellos también son nuestro prójimo, el borrachito, el que te está pidiendo en la esquina.
8: Uh-huh. Creo que aquí, aunque invirtiéramos la pregunta, ¿no? Si dijéramos, ¿quién no es el prójimo? Pues es que tampoco encontraríamos, porque nuestro prójimo son todos aquellos que están alrededor nuestro, ¿no? Y es importante, amigos, que aprendamos a amarlos.
7: Sí, porque eso, pues, fortalece las relaciones, fomenta la convivencia armoniosa entre todos, ¿no? El poder ser empáticos, uh-huh, con los demás, el apoyarnos. Qué bonito sería que nos encontráramos, voy a poner una escena imaginaria en este día. Te despiertas con un delicioso desayuno preparado con amor para ti. Ay, qué bonito se siente, ¿no? En el transporte rumbo a tus actividades, el operador, si te vas en el autobús, en el camión, te saluda cordialmente. Te ceden hasta el asiento. A mí muchas veces me dieron el lugar y ay, qué bonito se siente, ¿no? Y llegas a tu trabajo y te agradecen por el trabajo que realizas. Si todos nos comportáramos de esa manera, ¿cómo nos sentiríamos?
8: Uh-huh.
7: Nos sentiríamos apoyados, nos sentiríamos amados, respetados, valorados.
8: Un mundo totalmente diferente.
7: Diferente al que estamos acostumbrados a vivir porque vivimos tan a prisa.
8: Uh-huh.

0: O sea, no, si has estado como directora, si has estado como profesora, pero has sido docente todo el tiempo. Te ha tocado convivir con los alumnos, con los padres. Y pues bueno, es una tarea ardua. Pero ahora, en esa experiencia que ha tenido como docente, ahora como directora, porque, pues sí, aparentemente eso no es lo mismo, pero bueno, estás de este otro lado. ¿Cómo puedes aplicar el mandato del amor al prójimo en el entorno educativo? Porque ya ahorita poníamos, ¿no? Bueno, cuando vas al trabajo, en la calle, mojas a alguien, bueno, ese es un entorno donde tenemos que aplicar ese amor al prójimo. Incluso en el trabajo es diferente. Pero en el entorno educativo, profe, ¿cómo lo podemos aplicar?
1: Yo tengo 47 maestros, personal de apoyo, secretarias.
0: Ok.
1: Y precisamente hoy en la mañana, una maestra me manda un mensaje. Tiene a sus papás, están sus papás al cuidado de ella. Y pues no se puede mover, ella tiene que moverlos. Tiene una persona que los cuida, que le ayuda. Entonces me manda un mensaje y me dice: la persona está enferma, no tengo quien,
0: no tengo
1: me,
0: quien
1: cuide.
0: Me ayude.
1: Entonces yo me pongo en su lugar, está viviendo una situación, y yo creo que eso aplica en todos lados. Uh-huh. Y le digo, pues ella me pedía solamente en mis horas libres poder ir a darle la vuelta a mis papás, que estén bien, y
0: yo regreso
1: al baño,
0: continuar, ¿no?
1: Yo regreso a continuar. Entonces me pongo en su lugar, y a mí me gustaría que me trataran bien, que tuvieran esta consideración conmigo si se me presentara una situación tal. Uh-huh. Entonces hay que ser empáticos. Y con el personal estamos allí apoyándolo en lo más que se pueda. Con los alumnos, si nosotros hacemos eso entre el personal, eso es como una onda en el agua. Cuando uno tira una piedra en el agua, se va haciendo más grande.
0: Se va replicando.
1: Entonces, si eso logran ver en el personal, los alumnos, lógicamente que ellos también lo replican a la hora de relacionarse con sus compañeros. Eso es algo que está implícito, que está en cualquier situación cotidiana que el alumno viva en el salón de clases. El maestro está allí para orientarlo y poder ser empático con los compañeros. Siempre hay diferencias entre los niños.
0: Sí, claro.
1: Siempre hay. Y algo bien marcado es que si te hizo, tú lo haces también.
0: Tú lo haces también, sí.
1: Ya lo traen los niños. Eso es uno de los desafíos que nosotros nos enfrentamos, cómo cambiarle ese chip, uh-huh, al niño. Es que va a dejar de golpear cuando ya no lo golpeen a él también.
0: Sí, no, y bueno, regresando ya al tema, ¿no? De cómo lo podemos llevar, cómo lo podemos practicar en el entorno educativo. Qué excelente lección, y qué bueno que como institución, como equipo de trabajo, valga la redundancia, hagan equipo y puedan ayudarse uno al otro, ¿no? Porque eso deja marcado a los profesores. Es decir, wow, mi directora me apoya, y entonces yo la voy a apoyar a ella. Y lo mismo yo creo que pasa, claro, con los demás, ¿no? O sea, tú me apoyas, yo te apoyo, y todos nos apoyamos. Y es importante, porque no en todos los trabajos sucede eso. O sea, cuando dice el jefe, tienes que venir, a mí no me importa si qué esté pasando en tu vida personal, tú tienes un horario de trabajo y a mí me lo cumples, ¿no? Sí. Ese es otro punto de vista, y que muchas veces no aplicamos ese amor al prójimo. Y qué bueno, profa, le felicito de antemano porque lo estén llevando de esa manera. Sé que no ha sido fácil, tal vez habrá personas que no les gusta que se actúe a veces de esa manera, pero es lo mejor, y estamos hablando hoy de amor al prójimo. Ahora, eso lo promovemos en el equipo de trabajo, pero con los estudiantes, los niños que están ahí, ¿cómo se promueve ese amor entre ellos? Porque hace rato se estaba mencionando, algún niño golpea y todo, y hay que cambiar ese chip, pero ¿cómo promovemos el amor para que ellos sepan que debemos de amar a su prójimo?
1: Nosotros somos formadores, contribuimos, ayudamos a las familias a formar el carácter de nuestros estudiantes. Y esta es una de los desafíos más grandes con los niños. Traemos desde que nacemos el yo muy arraigado.
0: Okay.
1: Somos egoístas como por naturaleza. Yo el primero, yo
0: El único.
1: El único. Sí,

0: O sea, yo quiero ser el primero en la fila, yo quiero participar, yo quiero sin importarme el compañerito de al lado que también quiere. Entonces, uh-huh. Ahí el maestro juega un papel muy importante a la hora de gestionar todas esas situaciones que vive día a día con los alumnos. Es una plataforma grande que tiene el maestro, uh-huh, para poder desarrollar estos hábitos. Nosotros como institución tenemos hábitos que llevamos a la práctica, como el del respeto, el del amor precisamente, uh-huh, el de ser empáticos con los compañeros, y el maestro juega un papel muy importante para estar en esas situaciones y ubicar a cada niño.
1: Oiga, y luego para que luego todavía le digan, el niño se acuse con el papá y diga, es que el maestro no tiene amor para con los niños, ¿no? Y sabiendo que tiene 20 alumnos con cabeza diferente, pensamientos diferentes, distinto, y pues que tiene que atender y no desesperarse y saber qué hacerlo. Pero a veces, pues, hay otras situaciones que complican el asunto, ¿no? Bueno, importante, dentro de los maestros, poder llevar este amor y practicarlo con los niños. Ahora, estamos en un mundo muy competitivo, pero también hay que ser realistas en un mundo egoísta. Ya lo mencionaba hace un momento, ¿no? Queremos el yo siempre por delante. Antes de continuar, yo sé que tenemos que hacer una pausa, pero quiero que piense, quiero dejarle esta pregunta sobre la mesa para que la medite y después de este corte pueda responder también a esta pregunta, ¿no? Y amigo, estate atento a la pregunta, toma tú también tu lápiz, tu papel, porque cada una de las respuestas que hoy se estarán dando aquí van a contribuir y van a ayudar para que tú puedas saber cómo amar a tu prójimo. La pregunta es, ¿cuáles son entonces los principales desafíos que enfrentamos hoy para vivir este amor al prójimo de manera auténtica, o sea, para ser auténticos? Se la dejo sobre la mesa, medítela y al regresar del corte usted no la contesta, ¿le parece?
0: Claro.
1: Y amigo, ¿cómo ves tú? ¿Cuáles son esos principales desafíos que estamos enfrentando? Me gustaría que también tú nos compartas. Ya le dejamos una pequeña tarea. Hoy le vamos a dejar una tarea a la profesora, ¿verdad? Que ella deja tarea a los niños. Hoy le dejamos una tarea a ella para que nos conteste al regresar de esta pequeña pausa. ¿Cuáles son esos principales desafíos que enfrentamos hoy para vivir en este mundo, en este amor al prójimo? ¿Quieres compartirlo? 826-161-2213. O deja tus comentarios aquí y compártelos también. Manda ese mensaje y solicita esa guía de estudio que tenemos para ti también, para que inicies a ser feliz. Soy tu amigo Jaime Armas. No te muevas porque ya volvemos.
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1: Estamos de regreso con ustedes, queridos amigos. Gracias por continuar aquí con nosotros, por quedarte aquí en este episodio. Y bueno, te recuerdo, estás en tu programa Decide Vivir Feliz. Soy tu amigo Jaime Armas y hoy pues estamos tocando un tema pues que todos conocemos, pero que muy pocos aplicamos: amor al prójimo. ¿Cuántos amamos al prójimo? Es un mandato que Dios nos dejó: amarás a tu prójimo como a ti mismo. ¿Realmente lo estamos amando? Y para eso, pues bueno, está con nosotros la profesora Verónica, directora, docente de un colegio donde se llevan principios y valores. Pero déjame decirte, no porque sea un colegio con principios y valores quiere decir que va a estar garantizado el 100% el amor al prójimo. Somos seres humanos, pensamos cada uno diferente, actuamos de diferente manera, pero sí podemos intentarlo. Sí podemos iniciar y comenzar a tratar de llevar una vida diferente. Es por eso que en Decide Vivir Feliz tiene una guía titulada Renueva tu Mente, que la tenemos de manera gratuita para ti. Puedes solicitarla al 826-161-2213. Juntos, comencemos a renovar nuestra mente y entonces podrás disfrutar de una familia diferente, de un entorno diferente. Tu colonia puede ser diferente. ¿Sabes por qué? Porque tú puedes marcar la diferencia. Empecemos a hacerlo con los consejos que hoy estamos recibiendo aquí de la profesora Verónica. Profesora, estamos de regreso nuevamente con usted y bueno, nos fuimos con esta pregunta: ¿cuáles son los principales desafíos que enfrentamos hoy en día para vivir el amor al prójimo, pero de una manera auténtica? Porque yo puedo decirlo ahorita, hoy amo a esta persona, todo, pero ¿realmente estoy siendo auténtico? ¿Cómo podemos hacerlo, profe?
0: Wow, pues sí, hay muchos desafíos. Se requiere, yo creo, valor. Valor para, el amor es una decisión, decidir, para decidir amar a nuestro prójimo. Y uno de los desafíos importantes que tenemos ahorita es la indiferencia, considero yo la indiferencia, que está alimentada por la sobreexposición a los problemas globales en las redes sociales que vivimos, los medios de comunicación, donde tenemos toda esa información rápida. A veces, al ver tantas dificultades que tenemos en el mundo, pues podemos caer en la apatía y decir, pues, ay, si yo, o sea, el granito de arena que logre poner, pues ya no significa nada.
1: Ya mejor
0: paso desapercibido, o sea, pues no. Entonces, es esa sobreexposición que tenemos a los medios de comunicación nos pueden convertir en ser apáticos, ¿no? En ser indiferentes ante las necesidades de los demás.
1: Así es, profa. Fíjese que hablar del amor, creo yo que es lo más sencillo, lo más fácil que puede hablar.
0: A ver, pero practicarlo.
1: Pero llevarlo, ejecutarlo, vivirlo, es lo más complicado, ¿no? Porque ahorita usted y yo podemos estar hablando del amor y podemos estar diciendo, ¿sabes qué? Mira, el que está ahí, el que te salpicó, el que te echó el carro, el que te golpeó tu coche cuando ibas a prisa, él es tu prójimo. No, no actúes así, no le grites malas palabras y todo. Pero ¿qué va a pasar si ahorita al terminar este programa salimos y nos topamos con alguien con una situación como esta? ¿Cómo actuaríamos? ¿Se ha puesto a pensar en eso? O sea, ¿qué, cómo actuaría?
0: Sí,
1: ¿no?
0: Viene a mi mente mucho las enseñanzas de mi madre. Cuando nosotros somos 9 de hijos, 9 hermanos.
1: Wow.
0: Mucha familia grande, ya se imaginarán, ¿no? Los descontentos que había entre los hermanos.
1: Pequeños y pleitos ahí.
0: Me haces, te hago. Y a ver, y el que aguante más, ¿no? O el que sea más fuerte. Entonces decía mi mamá, en alguien tiene que entrar la prudencia. Y precisamente la prudencia entra en aquel que tiene mayor amor, en aquel que se compadece del otro, ¿verdad? Y es algo que a mí me queda bien en claro, la prudencia. Si me hizo, si viene de mal modo, hay que entender a la otra persona. A lo mejor trae acarreando algún problema, tiene una necesidad. Evidentemente trae algo la otra persona. Y ¿qué tal si nosotros le contestamos a esa persona con un bien? ¿Cómo va a ser la reacción?
1: Sí, ¿cómo vamos a actuar, no?
0: ¿Cómo va a actuar la otra persona que venía echándote el carro encima, que venía con todo, descargando todo su coraje, diciéndote, y tú le respondes con la blanda respuesta, quita la ira, o se le respondes con algo bonito?
1: Sí, sí, una disculpa, no sé, otras palabras diferentes a lo que...
0: ¿Cuál sería la reacción de la otra persona? Pues se va a sorprender, sí. Evidentemente se va a sorprender, y la vas a desarmar, porque pues no se enfrentó con alguien... pues más alguien prudente, alguien que apagó el fuego y le ayudó.
1: Y encima de eso, que ni culpa tenía la otra persona, pero aún así
0: me
1: dio
0: tocó
1: respeto, ¿no?
0: Me tocó un caso de atender a un padre de familia hace ya algunos años atrás, que venía el papá, se molestó porque pues le hablé algo que no le gustó de su hijo, lógicamente, ¿no? Mi deber como maestra pues es informar,
1: claro,
0: la situación. Y no le gustó, no le agradó. Y me empezó a decir de todo, ¿no? De todo, molesto. Yo me quedé sorprendida Y cuando se fue el papá, yo me solté llorando, me desbordé, porque mi intención no había sido
1: ofender,
0: simplemente informar. Pasó, terminó el ciclo escolar, el siguiente ciclo escolar viene la hermanita del niño, yo dije que no lo ponga en mi salón.
1: Que no le toque conmigo.
0: Que no me toque conmigo. Y efectivamente llegó a mi salón. A los días de tenerla yo allí, llega el padre de familia.
1: Wow.
0: Y me dice: maestra, vengo a pedirle una disculpa. Yo sé que no me porté correctamente aquella ocasión, sí. Pero yo venía trayendo dificultades, problemas que venía cargando y pues exploté con usted. Quiero pedirle una disculpa. No se preocupe, hermano. Quedó olvidado. Aquí estamos para mejorar. No sabemos qué situación está viviendo la otra parte.
1: Sí, sí. Lo mismo pasa, yo siempre lo digo, lo mismo pasa con el maestro. O sea, a veces, en uno de nuestros invitados que tuvimos aquí, una invitada, ella dice, muchas veces traemos problemas, conflictos, pero que cuando cruzamos la puerta del aula, el rostro tiene que cambiar y tengo que ser otro completamente, ¿no? Pero a veces es tan grande el problema que surge salir esos pequeños detalles y es ahí a donde se nos olvida que también la profesora, el profesor, es un ser humano igual que nosotros, que tiene los mismos problemas igual que nosotros, pero que tiene que lidiar con 20, vuelvo a la misma cantidad, con 20 cabezas diferentes y tener que soportar, ¿no? Hace un momento, fuera del aire, mientras estábamos en los preparativos de que este programa, hablábamos, ¿no?, de que cuán importante es entender y comprender que nosotros como padres tenemos uno o dos hijos en casa y arreglamos solamente a dos, pero el profesor o la profesora tiene veintitantos niños ahí,
0: 25
1: niños, ¿no? Ahora, he escuchado, profe, me ha tocado incluso ver noticias de otros colegios, diferentes colegios, de situaciones que se presentan, que a veces los padres graban, situaciones que no les gustan con los maestros, los mismos alumnos, situaciones que se presentan con los maestros y que pues no les gustan cómo los trataron y en base a este amor al prójimo, ¿no? Y se ven muchas noticias, muchas circunstancias que se viven en diferentes colegios. Por no hay principios, porque no hay valores, por lo que usted quiera. Pero hablando del colegio en el que usted está, ¿qué proyectos o qué actividades implementan ustedes en el colegio para poder enseñar a los niños, a los adolescentes, a amar al prójimo, pero de una manera práctica y real? O sea, no nada más por encimita, sino algo que ellos lo puedan estar practicando y que sea real, que pueden vivir con ello.
0: Tenemos como sistema educativo, es parte del sistema, no nada más en nuestra escuela ISAR, una semana que le llamamos la Semana de las Misiones.
1: Okay.
0: Durante esa semana, es una semana especial donde pues se presentan servicios a la comunidad. Hemos tenido desde visitaciones, tenemos ahí la fortuna, ¿verdad?, de tener un hospital cerca. Uh-huh. Visitar los pacientes que están esperando ser atendidos. Normalmente hacen campañas y viene mucha gente de afuera. Y a veces no tienen la oportunidad de ir a comer porque están esperando ser atendidos. Entonces, llevamos a nuestros alumnos en esta semana especial a llevarles lonche.
1: Okay.
0: Cantarles algunos cantitos y orar por ellos, por la situación de salud que están viviendo. También en esa semana, unos días antes, semanas antes, se les pide a los alumnos llevar productos para elaborar canastas.
1: Okay.
0: Canastas despensa. Este año entregamos 33 despensas a diferentes familias que los alumnos aportaron, desde productos de limpieza, alimentos.
1: Ese es el proyecto.
0: Ese es el proyecto que se lleva a cabo durante esta semana especial, en la semana de las misiones. También hemos visitado ya independientemente de la de esa semana, en otros momentos hemos ido al hospital general que está llevando también lonche y orando con las personas que están allí.
1: Fíjese que me suena interesante y qué bien, porque esto es algo que se lleva a la práctica, es algo real, que el niño lo vive ahí, pero no nada más, oye, mira, el libro nos menciona este ejemplo y nos dice que debes de amar, no, sino que lo llevan a la práctica, que él vaya y que tenga ese contacto directo con la otra persona, claro, para disfrutarlo, ¿no? Ahora, me surge aquí otra pregunta. ¿Alguna experiencia que haya tenido, escuchado de aquel niño, que a lo mejor fue su primera vez que lo hace, o cuando él fue allá y dijo, wow, esto es otra cosa, ¿no? ¿Tiene alguna experiencia que compartirnos?
0: Bueno, a mí lo que siempre me agradó ver es la alegría de los alumnos al momento de interactuar con las personas que están allí. Uh-huh. Hay niños que son muy serios, muy introvertidos, y allí cómo se desenvolvieron al orar por el ancianito, por el y el sentir esa alegría de la persona que está recibiendo, pues el mismo ser humano se siente pues
1: diferente.
0: Sí, es una sentimiento de bienestar que a uno le da el poder ser parte. Eso yo lo vi mucho y tengo las fotografías de los alumnos con sus rostros. Sí, cómo cambia su rostro, se llena de felicidad, porque el tratar bien a alguien, eso produce felicidad a uno.
1: Ahora, me dejó pensando esto que está mencionando. ¿Vivió la felicidad usted con ellos?
0: Sí.
1: Disfrutó la alegría con esos niños que no eran sus hijos, que eran los alumnos, ver esa sonrisa, esa alegría, ellos emocionados. Y aquí la pregunta entonces sería, padre, para ti que nos estás mirando, ¿cuándo tú has vivido esa experiencia con tu hijo, no? O sea, ¿has disfrutado, has llevado a tu hijo a vivir una experiencia de amor al prójimo de esa manera? Porque eso es lo que el colegio está haciendo, ese es el proyecto que el colegio tiene, lo lleva a la práctica. Pero como padres, porque esto comienza no en el colegio, o sea, eso debe ser desde la casa. Desafortunadamente, como padres, estamos tan involucrados en el trabajo, en todo lo que hay en nuestro entorno, que nos olvidamos de darle esas clases también a nuestros hijos y vivir esas experiencias con ellas, bro. O sea, es bonito, me da gusto escuchar esta parte que como colegio lo llevan, lo están llevando para que el niño pueda verlo de una manera práctica y real. Al regresar en el siguiente bloque, querido amigo, te invito que no te muevas, que no te vayas de este lugar donde tú nos estás escuchando, donde tú nos estás mirando, porque al volver escucharemos esos consejos prácticos que tú y yo como padres necesitamos conocer para entonces poder vivir el amor al prójimo, pero desde la casa. Me gustaría que tú me compartas, ¿qué has hecho con tu hijo para ir y darle amor al prójimo? ¿Qué actividad has hecho? Compártela en un mensajito de WhatsApp o en los comentarios 826-161-2213. Quiero escuchar, quiero leer, ¿qué es lo que tú has hecho para enseñarle a tu hijo el amor al prójimo? Ya volvemos.
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1: Hola, ¿qué tal, mis amigos? Estamos ya de regreso aquí con ustedes para el último bloque de este episodio, donde estamos hablando acerca del amor al prójimo. ¿Cuánto hemos aprendido el día de hoy? Ha sido interesante. Este episodio nos ha enseñado muchas cosas. Yo mismo he estado reflexionando en esta conversación de algunas cosas que he dejado de hacer y que necesito comenzar a hacer, y otras que tal vez había pasado por alto y que es necesario que empecemos a practicar en casa. Te invito para que también, al igual que yo, puedas tomar nota y tomes la decisión de comenzar, de iniciar un cambio en nuestras vidas. Es necesario que tomemos una decisión. El programa es Decide Vivir Feliz. ¿Estás aquí? ¿Por qué? Porque tienes el deseo de ser feliz. Te preocupa tu familia, tus hijos, tus padres, tu trabajo, tu escuela. Pues bueno, juntos decidamos vivir felices. Tenemos una guía para ti, se titula Renueva tu Mente. Quiero dártela de manera gratuita. Solamente mándame un mensaje al 826-161-2213 y te la haremos llegar. Es tuya. Solo solicítala ahí o aquí en los comentarios donde tú nos estás mirando, nos estás escuchando. Déjanos en la plataforma que tú estés, déjanos tu comentario. Si estás en el trabajo y solamente puedes mandar un mensaje de WhatsApp, este es el número: 826-161-2213. Amigo, los puntos que hemos estado hablando hoy acerca de amor al prójimo, en la escuela, a nivel educativo, hemos estado mirando cómo podemos practicarlo, cómo un colegio los practica. En específico, pues el ISAR, este colegio donde hoy tenemos a la invitada, la profesora Verónica. Sin embargo, quiero decirte algo. Todo lo que ella nos ha hablado, lo que nos ha comentado hasta aquí, nos lleva a un lugar. ¿Y sabes cuál es? La familia, el hogar. Ahí inicia todo. Desde ahí tenemos que poner en práctica el amor al prójimo. Cuando te equivocas regañando a tu hijo, le pides disculpas. Cuando lo castigas y sabes que no era necesario ese castigo, te equivocaste, le pides disculpas porque lo amas. ¿Cómo tú lo haces? ¿Cómo lo llevas a cabo? Bueno, seguimos hablando de ello y nos fuimos al corte con la pregunta, dejándola ahí sobre la mesa. Consejos prácticos que se pueden dar a los padres para que los hijos puedan vivir el amor al prójimo, pero desde casa. Así que, ¿estás listo? ¿Tienes tu lápiz y papel para anotarlo? Profe Vero, compártanos esos consejos, porque yo ya estoy listo para anotar y sé que también la audiencia está preparada. Esos consejos prácticos que podemos llevar para que como padres podamos dárselos a nuestros hijos y ellos puedan vivir el amor al prójimo en casa, así como ustedes como colegio lo viven llevando a hacer estas actividades a los alumnos.
0: Pues mira, en la familia es el primer espacio donde los niños aprenden acerca de este principio que es el amor y cómo aplicarlo en sus relaciones con los demás. Para mí, el primer consejo y el más importante, considero yo, es el ejemplo. Okay. El ejemplo que como padres les demos a nuestros hijos. Hay un dicho que dice, lo que haces no me deja escuchar lo que dices. Porque podemos hablarlo, pero estamos haciendo otra cosa. Uh-huh. Y no le estamos dando un buen ejemplo a nuestros hijos. Ellos van a imitar más lo que hacemos, uh-huh, que lo que le decimos. Así que para mí es, creo yo, uno de los más importantes.
1: A ver, repítanos otra vez esa frase.
0: Por ejemplo, lo que haces no me deja escuchar lo que dices.
1: Lo que haces no me deja escuchar lo que dices. ¿La anotaste? Okay.
0: Hay que mostrarles el respeto desde la manera en cómo les hablamos, cómo les llamamos la atención, uh-huh, si los ofendemos, porque a veces me ha dado pena ajena cuando están regañando a un niño de una manera, uh-huh, que pasa el respeto, el límite del respeto. Entonces mostramos paciencia, los niños están creciendo. Hay niños que estamos sentados en la mesa y son torpes en sus movimientos porque están en desarrollo y tiran algo. Y los regañamos, no tenemos, uh-huh, paciencia con ellos. Entonces hay que ser bondadosos, pacientes, amorosos, respetuosos. Y predicarles con el ejemplo. Otro consejo más que yo pudiera mencionar es fomentar la gratitud y el servicio. Hay que darles, de acuerdo a su edad, ¿no?, pequeños actos en los que puedan ayudar en casa, agradecer. nos ven a nosotros que saludamos, que somos corteses con las personas que nos rodean.
1: Y que hablamos con respeto.
0: Sí, yo me recuerdo una visita que llegaba a mi casa, venía de Nogales, Sonora, sin conocer a las personas. Ella venía por toda la calle saludando, sin conocerla. Ven eso nuestros hijos en nosotros, porque lo que ven es lo que van a hacer.
1: Sí, lo que hacen.
0: Entonces hay que darles trabajitos en casa para ayudar en la casa también. Enseñar con empatía, muy importante. Preguntarles cómo creen que se sienten otras personas en diferentes situaciones. Les ayuda a desarrollar a los niños la sensibilidad hacia los demás. Practicar actos de bondad en la familia. El esposo que le lleva su regalito a la esposa sin necesidad de que sea su cumpleaños. Sin
1: que sea 14 de febrero.
0: Que sea 14 de febrero. Que
1: 10 acaba de mayo.
0: Exacto. Darles esos pequeños, esas motivaciones, esa gratitud también porque nos cocina, porque nos lava la ropa. Que ellos vean esas prácticas, esos actos de bondad que tenemos en la familia. Promover el respeto y la escucha activa. ¿Esto cómo se ha perdido? La escucha activa con nuestros hijos. Andamos siempre tan rápidos en el tiempo que no nos detenemos. Me ha pasado a mí a escucharlos cuando quieren decirnos algo. Va a llegar el momento en que solitos ellos no me escuchan.
1: Ahora yo no hablo. Exacto.
0: Y se quedan con tanta cosa aquí, ellos aguantando. Entonces, hay que darnos tiempo para escucharlos a ellos también.
1: Excelente, pues aquí están los consejos, amigos. Pongámoslos en práctica. Y algo más que no quisiera pasar por alto, profa, y es importante. Creo que dentro del amor, como ya lo hemos dicho al inicio, mismo Jesús cuando vino aquí a la tierra nos dijo que los mandamientos todos se encerraba en uno solo. ¿Sí? Los 10 mandamientos se encerraba en uno solo. Amarás a tu prójimo como a ti mismo. Él mismo nos puso un ejemplo, ¿no? Amar a todos los demás, convivir con todas las personas. Y bueno, si ese mandato, el gran mandato que Dios nos dejó, ¿por qué nosotros no lo aplicamos en nuestra vida diaria? ¿Por qué nosotros no seguimos ejemplo con ello, ¿no? Amar al prójimo es una manifestación también de fe. En México decimos, o se dice, que hay mucha fe. Hay mucho cristianismo, muchas personas que aman a Dios. México está reconocido por ello. Sí, muchas actividades religiosas que se hacen en México. Pero mi pregunta sigue siendo, ¿por qué no tenemos un país, un México diferente, que ama a todas las personas? Porque será entonces que realmente no amamos a Dios. Sí, o sea, porque es un país en el que hay muchas religiones, en diferentes tipos de religiones, y pues mucha gente va a esas religiones, iglesias llenas de personas que están buscando a Dios. Pero ¿por qué entonces no podemos tener ese amor? ¿Cómo podemos reflejar ese amor con nuestras vidas diarias en nuestras relaciones?
0: El que no ama no conoce a Dios.
1: Wow.
0: Porque Dios es amor. El carácter de Dios es amor. Tanto amó al mundo que dio a su único hijo para morir por nosotros. Y su hijo dio ejemplo de cómo vivir una vida práctica de amor, de amor al prójimo. Yo creo que el consejo número uno es imitar el ejemplo de Jesús.
1: Imitar a Jesús.
0: Jesús, desde que amanecía hasta que anochecía, sirvió. Y este valor del servicio va de la mano con el amor. Porque el servicio es respuesta del amor que tú tienes. Entonces, Jesús toda su vida sirvió. Entonces, nosotros también tenemos que imitar a Jesús.
1: Ahora, profa, debemos de imitarlo. Sí, es cierto. Pero ¿cómo vivir con ese amor? ¿Cómo imitar ese amor en el trabajo? A donde a veces se ven cosas o intereses pues muy personales. ¿Cómo llevarlo a cabo ahí?
0: La clave que Jesús tuvo para el éxito que tuvo en su estancia aquí fue la conexión que hizo con su padre.
1: Okay.
0: Él muy de mañana se levantaba a orar y pedir la dirección de ese día de su padre, de Dios. Y yo creo que ahí está la fuente del poder para que nosotros podamos amar a nuestro prójimo, conectarnos con Dios cada mañana y que nos ayude a ver, porque muchas veces no vemos. No vemos la necesidad, y yo sé que estamos en un mundo muy competitivo y a veces somos celosos con nuestro trabajo. No digo lo que yo sé porque luego al otro va a querer hacer lo mismo y le van a dar el puesto que yo tengo. No, pues qué bueno si le va bien, y si no, o sea, ese celo debemos dejarlo aparte, dejemos dejarlo a un lado. Hay que amar sin condición.
1: Sin condición alguna.
0: Exactamente.
1: Wow.
0: Entonces yo viví un ejemplo, si tenemos tiempo, de mi madre. Mi madre, ella murió en el 2001.
1: Okay.
0: Ella murió en el 2001 con un cáncer terminal. Antes de morir, los vecinos hablaron conmigo porque querían hacerle una cena a mi mamá.
1: Oh.
0: Una cena de gratitud, porque mi mamá era siempre repartiendo comida a los vecinos, siempre repartiendo ropa, literatura, becas. Mi mamá llenaba hacíamos dos o tres viajes en una doble cabina que teníamos, becando a niños
1: a
0: de
1: niños.
0: La colonia para la escuela bíblica del verano que se hacía en la iglesia allá. Y siempre mi mamá estaba dispuesta a servir, a ayudar al vecino, dándole compañía, consejos, y ahí estaba el pelo. Entonces querían hacerle esa cena y se la hicieron.
1: De gratitud.
0: En vida, de gratitud. Y me decía, porque las personas buenas tienen que morir. Una vecina. Pero me llamó la atención una vez, que se acercó ya una vez que murió mi mamá. Otra vecina viene y me dice, me platica, yo recuerdo mucho a tu mamá, porque el día que murió mi esposo, ese día yo no tenía nada que comer. Todo lo habíamos gastado en la funeraria, en la velación, en todos los gastos funerarios. Y no teníamos que comer. No había nada en el refrigerador. Y llegó tu mamá con dos bolsas de despensa para comer. Así era mi madre. Yo vi un ejemplo en ella de servicio, de amor al prójimo. Y esos pequeños actos que parecen que no van a surgir efecto en las personas, son los que más
1: dejan ahí.
0: Dejan huella.
1: Como decíamos al principio, ¿no? Y no había yo escuchado esta experiencia, pero yo decía, o iniciamos el programa de esta manera, ¿no? Si desaparecieras hoy, ¿qué recordaría la gente de ti? O sea, amigo, ¿qué recordará la gente de ti si hoy tú dejas de existir? ¿Te va a recordar con amor o con indiferencia? Esta experiencia que nos acaba de compartir la profa, una linda experiencia, ¿no? Qué maravilloso ver cómo la gente hace una comida de gratitud por tanto amor que has dado a las personas. Pero qué triste es cuando ni siquiera nadie se acuerda de ti después, cuando dejas de existir. Ojalá que ahí donde tú vives, donde tú estás, puedas ser recordado. Ya no hables de tus vecinos, no hables de la colonia. Que tu familia tenga un buen recuerdo de ti. Que la familia te tenga en un buen recuerdo de las cosas buenas que tú haces. Que sean más cosas buenas que malas. Profa, pues muchas gracias por haber estado acompañándonos hoy, compartir con nosotros todos estos consejos. Por último, para despedirse del programa, ¿cómo se despide de esta audiencia? ¿Con qué invitación los deja para que ellos también puedan amar al prójimo después de haber escuchado todas estas experiencias? ¿Cómo ustedes los llevan con su equipo de trabajo, con los estudiantes? ¿Qué consejo les daría? ¿Con qué consejo se despide el día de hoy?
0: Yo reconozco, soy humana también, y a veces es difícil tratar con personas con un carácter débil. A veces decimos con uno un carácter fuerte, pero no es fuerte, es débil.
1: Es débil.
0: Hay que amarlos. Hay que amarlos y tener paciencia. Cuando nosotros vivimos con amor, mostramos el rostro de Cristo y sembramos semillas de esperanza, paz y bondad en nuestro entorno. Qué bonito que dejáramos un grato recuerdo de nosotros cuando ya no estemos. La invitación es dar amor. Dios nos dio amor. Uh-huh. Y Dios desea bendecirnos grandemente, pero si no damos, no nos puede bendecir. Entonces, esa es mi invitación. No podemos, conéctate con el que sí puede.
1: Okay.
0: Que es Dios.
1: Reconocer que por mí mismo no puedo dar el amor. Y que se conecte con
0: Dios. Y que se conecte con Dios.
1: Ok. Pues amigos, ¿qué te parece? Conectémonos con el que sí puede dar amor. Y ese es Jesús. Pues profa, gracias por ese consejo. Deseamos que en el colegio todo siga marchando de la mejor manera, que sigan poniendo en práctica todos estos proyectos para que cada alumno que gradúe, ya sea de primaria, de secundaria, de preescolar, siempre pueda llevar esos principios en alto y donde quiera que esté, pueda poner en alto esos principios. Por supuesto, poner en alto primeramente a Dios, pero también saber esa experiencia de que lo aprendió en el Instituto Soledad de Acevedo, ¿no? Que ahí llevó, ahí vivió esa experiencia y que pues pueda recordar eso bonito del colegio, que le enseñaron a amar al prójimo. Gracias por habernos acompañado. Pues amigos, tengo que cerrar el programa. Hemos llegado así a la conclusión de este episodio, Amor al Prójimo, la regla de amor que Dios nos ha dejado. Pero no quiero irme sin recordarte, sin decirte que hay una esperanza. Y la cita bíblica del episodio de hoy se encuentra en Mateo 22:39. Amarás a tu prójimo como a ti mismo. Que estas palabras, querido amigo, te inspiren a seguir viviendo el amor de manera, escucha muy bien, de manera tangible. Pálpalo, por favor. Siente ese amor por los demás. Sin duda alguna, estás pensando en este momento, pero ¿cómo amar a mi vecino que me pone la basura aquí afuera, que me estorba la entrada en mi carro? ¿Cómo amarlo si tiene un perro que muerde mucho y no deja que los niños jueguen? Y te empiezas a acordar de todas esas cosas malas. Pero sé tangible, querida. Tú te equivocas mucho. Yo me equivoco mucho. Pero sabes, cada que buscamos a Dios, Él nos perdona. Él nos dice, yo te amo, hijo. Te amo porque di la vida por ti. Entonces, cuando alguien te haga enojar, cuando alguien te altere demasiado, recuerda, ¿cuántas veces has alterado tú a Dios? Pero Él te dice, yo te amo y te perdona. Amemos al prójimo de manera tangible. Comparte con tus amigos este episodio para que ellos también aprendan a amar de una manera real. Quiero invitarte para que tú puedas seguir este programa a través de Esperanza México Radio. Las 24 horas del día tienes una programación que te va a acompañar todo el día y puedas vivir feliz, amigo. Soy tu amigo Jaime Armas. Solicita tu guía al 826-161-2213. Recuerda que con Dios lo mejor está por venir. Te espero en el próximo episodio. Hasta la próxima.

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0: este momento le damos inicio a un nuevo programa creado por la Congregación Caonabo, creado para usted, persona que sufre momentos de desesperación, la mala suerte le persigue, el ser que ama no te 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
1: Que el gran poder de Dios derrame dichas bendiciones, salud, felicidad y prosperidad en cada uno de sus hogares, hoy, mañana y siempre. Son los mejores deseos sinceros de tus amigos, tus servidores. Dijo Dios, ayúdate que yo te ayudaré. El hombre se sacrifica un día para vivir 100 años. El sacrificio que usted haga en el día de hoy es el beneficio del día de mañana. Quiere quien puede y puede quien quiere ser feliz en la vida. Si hoy en día usted es una persona que se encuentra atravesando momentos difíciles, que hoy en día usted que se esfuerza, por más que trabaja, por más que lucha, por más que usted trata, usted ve que todo le sale mal, que todo es para mal, que nada le sale bien, esta puede ser seña de inequívoca de que alguna persona negativa, de mal corazón o envidiosa de usted, le esté haciendo daño. Hermano, ustedes deben entender que en este mundo en que vivimos, estamos rodeados de personas buenas y personas malas, y puede haber personas que se llenan de odio y rencor al verle a usted su progreso y van con brujos y curanderos para prepararle maldades, para destruirle su suerte. 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
1: Amables oyentes, vamos a entrar a la sesión de mensajes. Vamos a darle lectura y contestación a unos cuantos mensajes que tenemos aquí. Preste usted mucha atención, hermano, hermana, usted que escribió su mensaje, porque uno de estos mensajes puede ser el suyo. Dice el mensaje: vivo en una situación difícil desde que enviudé. Conocí a un hombre que es casado, pero últimamente veo que este hombre se ha alejado de mí. Él era muy cariñoso al principio y muy atento, y ahora es todo lo contrario. Tengo como 15 días que no me habla, ni me manda mensaje, ni nada. Quiero saber qué ha pasado con este hombre. Se despide de ustedes con el seudónimo Mujer Enamorada y Desesperada. Pues bien, mi querida amiga, tú que me escribe con el seudónimo de mujer enamorada y desesperada, en el estudio que le realizamos a tu mensaje en ciencias ocultas y transensorial y paranormal, nos dimos cuenta que hay un triángulo en esa relación. Resulta que apareció otra mujer en la vida de este hombre, pero esta mujer lo tiene a la mala y le ha dado unos filtros de amor y le dio hasta toloache, que lo tiene sonso, lo tiene loco, que no se recuerda ni siquiera de ti. Pero hermana mía, no te preocupes, que tú vas a tener noticia de él. Él te va a hablar y te va a pedir perdón. Él te va a hablar. Hermana mía, no te preocupes, que él va a regresar a tu vida. Pero trata de dispensarnos una visita. Acompáñate de albahaca, de ruda, romero o pirul y un blanquillo de rancho y una fotografía de esta persona. Y aquí vamos a hacer unos rituales sagrados y verá que este hombre va a regresar nuevamente con usted. Lo que pasa es que esta mujer lo tiene a la fuerza, lo tiene dominado, que todo lo que ella dice, eso se hace. Es por eso que tú tienes todo ese tiempo que él ni te habla ni te manda mensaje, porque esta mujer le tiene su mente dominada. Si era todo lo que usted quería saber, espero que haya sido complacida. Gracias por su mensaje, que Dios la guarde, Dios la bendiga, hermana mía. 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
1: Pero si a usted le marchan mal los negocios, la mala suerte lo acompaña, no tiene suerte en el amor, te atormentan los problemas, te propone un viaje y no tiene éxito en ese viaje, juega a la lotería y siempre sale pelado, te despiden del trabajo sin causa justa, la señorita que desea saber la fecha de su matrimonio y si la persona con la que lleva la relación de noviazgo será la persona justa, la persona idónea que le va a ofrecer matrimonio y felicidad. Como también a usted, amigo agricultor, que todos los días de tu vida te ha levantado en la mañana a laborar, a trabajar la tierra en el campo, y por más que hoy te fuerza y te sacrifica, no levanta buena cosecha, y lo poquito que levanta no lo puede vender bien. Cuando logra ahorrar unos centavitos, al rato aparece un problema en el cual tiene que gastarlo. El caso es que te sientes cansado y tú no encuentras la salida a tus problemas. También a ti, amigo, que te dedicas a la crianza de animales, y tú ves que ya es pura pérdida lo tuyo. Ya está pensando dejar ese negocio porque ahorita ya no te luce, ya no te da para nada, solamente te está endeudando y endeudando. Ya tú no ves la ganancia, solamente mucho trabajo, porque tus animales se te mueren, se te pierden, no adelantan, están ahí como cabibajo, pensativo. Entonces, hermano, estas son señas de inequívoca de que tu suerte está completamente cambiada. Salga de duda, salga usted de una preocupación, déle un alivio a su mente. Hermano, levántese de esa silla y venga a nuestro centro espiritual. Y cuando usted venga, dígame: maestro, yo quiero que ustedes me ayuden en esto, pero léanme la palma de la mano, vean cuál es mi problema. Y nosotros le vamos a decir a usted que usted es una persona que se dedica a la crianza de animales y a la siembra. Y lo que nosotros vemos es que la siembra y las cosechas no les rinden, no le progresan, ya no le quieren dar fruto a su plantita. Y los animales se le enferman, se le mueren de forma extraña por causa de esto y lo otro. Pero venga la consulta, que nosotros podemos sacarle de duda a través de nuestro conocimiento. Nosotros podemos realizar trabajo en tu casa, en tu ganado, en tu siembra, en tu negocio, en tus hijos, para que tu hermano esté liberado de salaciones, de envidia, de malas voluntades y todas esas contrariedades que te están atormentando. 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Amables oyentes, estamos con la finalidad específica de darle la mano al caído. Somos el grupo espiritual de la sabiduría y podemos darle a usted un consejo, una orientación, un guía, un camino para que usted salga hacia adelante y triunfe en todo lo que usted se proponga. Somos los únicos que podemos curar a todas esas personas que están sufriendo en silencio, con un problema de hogar, con un problema conyugal, con un hijo o con una hija que se le están perdiendo por los malos caminos de la vida, porque para eso estamos nosotros, que tenemos el conocimiento y la sabiduría, y le podemos explicar qué se debería hacer para solucionar el problema. Y una vez que usted venga a nuestro centro espiritual, nosotros le vamos a decir qué le sucede, le vamos a indicar qué le está pasando, le vamos a hacer una prueba espiritual para que revele si usted es víctima de alguna maldad y si alguien por envidia lo está trabajando con algo maquiavélico o con alguna brujería. Déjeme decirle, hermano, que en esta vida existe todo y para todo. Así como usted ve maldad de todos los días, de igual forma no falta una persona que le vaya a hacer a usted un trabajo en el panteón, a una hermana, a un hermanito, a la tía, al tío, a la suegra o al suegro, para verlo arruinado en esta vida, para verlo mal de salud. Nosotros hemos tenido gente en nuestro centro espiritual que han sido víctimas de alguna maldad injustamente, porque a veces lo hace la misma familia, porque quiere heredar todo lo que tiene esa persona, y le han dado baba de sapo, le han dado la escopolamina con baba de gusano, y esto hace que una persona se enferme o se quede postrada en una cama. Hermano, que no le pase esto a usted y venga con nosotros, que nosotros tenemos los secretos apropiados para liberarlo a usted de cualquier fuerza del mal, de cualquier brujería o daño que le hayan hecho a usted o a cualquier miembro de su familia. 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

0: momento le damos inicio a un nuevo programa creado por la Congregación Caonabo, creado para usted, persona que sufre momentos de desesperación, la mala suerte le persigue, el ser que ama no te 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Sin más preámbulo, le damos continuidad a este su programa.
1: Que el gran poder de Dios derrame dichas bendiciones, salud, felicidad y prosperidad en cada uno de sus hogares, hoy, mañana y siempre. Son los mejores deseos sinceros de tus amigos, tus servidores. Dijo Dios, ayúdate que yo te ayudaré. El hombre se sacrifica un día para vivir 100 años. El sacrificio que usted haga en el día de hoy es el beneficio del día de mañana. Quiere quien puede y puede quien quiere ser feliz en la vida. Si hoy en día usted es una persona que se encuentra atravesando momentos difíciles, que hoy en día usted que se esfuerza, por más que trabaja, por más que lucha, por más que usted trata, usted ve que todo le sale mal, que todo es para mal, que nada le sale bien, esta puede ser seña de inequívoca de que alguna persona negativa, de mal corazón o envidiosa de usted, le esté haciendo daño. Hermano, ustedes deben entender que en este mundo en que vivimos, estamos

0: rodeado de personas buenas y personas malas, y puede haber personas que se llenan de odio y rencor al verle a usted su progreso, y van con brujos y curanderos para prepararle maldades, para destruirle su suerte. Si hoy en día usted está atravesando por una situación similar, que usted por más que trata y usted lucha y le echa ganas a las cosas para usted salir hacia adelante, y usted ve que siempre todo le sale mal al final, todo se le daña, puede ser una seña clara de que usted está siendo víctima de algún trabajo de brujería. 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Además, con agua mágica, piedra de cuarzo, talismanes, secreto, contra, que nosotros sabemos preparar, vamos a apartar de tu vida las alaciones, las envidias, las malas voluntades, espanto, mal de ojo, payé, macumba, vudú o cualquier mal que a usted le hayan hecho. 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
0: Amables oyentes, vamos a entrar a la sesión de mensajes. Vamos a darle lectura y contestación a unos cuantos mensajes que tenemos aquí. Preste usted mucha atención, hermano, hermana, usted que escribió su mensaje, porque uno de estos mensajes puede ser el suyo. Dice el mensaje: vivo en una situación difícil desde que enviudé. Conocí a un hombre que es casado, pero últimamente veo que este hombre se ha alejado de mí. Él era muy cariñoso al principio y muy atento, y ahora es todo lo contrario. Tengo como 15 días que no me habla, ni me manda mensaje, ni nada. Quiero saber qué ha pasado con este hombre. Se despide de ustedes con el seudónimo Mujer Enamorada y Desesperada. Pues bien, mi querida amiga, tú que me escribes con el seudónimo de Mujer Enamorada y Desesperada, en el estudio que le realizamos a tu mensaje en Ciencias Ocultas y Transsensorial y Paranormal, nos dimos cuenta que hay un triángulo en esa relación. Resulta que apareció otra mujer en la vida de este hombre, pero esta mujer lo tiene a la mala y le ha dado unos filtros de amor y le dio hasta toloache, que lo tiene sonso, lo tiene loco, que no se recuerda ni siquiera de ti. Pero hermana mía, no te preocupes, que tú vas a tener noticia de él. Él te va a hablar y te va a pedir perdón. Él te va a hablar. Hermana mía, no te preocupes, que él va a regresar a tu vida. Pero trata de dispensarnos una visita. Acompáñate de albahaca, de ruda, romero o pirul y un blanquillo de rancho y una fotografía de esta persona. Y aquí vamos a hacer unos rituales sagrados y verá que este hombre va a regresar nuevamente con usted. Lo que pasa es que esta mujer lo tiene a la fuerza, lo tiene dominado, que todo lo que ella dice, eso se hace. Es por eso que tú tienes todo ese tiempo que él ni te habla ni te manda mensaje, porque esta mujer le tiene su mente dominada. Si era todo lo que usted quería saber, espero que haya sido complacida. Gracias por su mensaje, que Dios la guarde, Dios la bendiga, hermana mía. 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Usted, hermano, que me escucha en este momento, usted, hermano, que padece de diabetes, boca amarga, vista empañada, problemas en los riñones, manchas en la piel, dolores musculares, úlcera gástrica, psoriasis, caída del cabello, retención de líquido, alcoholismo, tuberculosis, impotencia sexual, insomnio, zumbido de oído, colesterol y triglicérido. Y para esas mujeres que no pueden embarazarse y que sufren de dolores en el vientre y de flujo blanco y amarillento, venga a buscar el compuesto vegetal de la señora Müller. 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Hermano, si usted tiene algún familiar con una enfermedad que a través del tiempo, a través de los años, no se ha podido curar, ni nadie le ha podido curar, únicamente usted le va a dar medio vaso del compuesto vegetal de la señora Müller en la mañana y medio vaso en la tarde, y verá usted que ese familiar se va a curar, se va a levantar de esa cama de una vez y para siempre. El compuesto vegetal está preparado para arrancar de raíz cualquier enfermedad que venga usted padeciendo. No importa la enfermedad que usted tenga, no importa cuántos años usted tenga padeciendo, el compuesto vegetal de la señora Müller le cura esa enfermedad, por más difícil que sea. 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
0: Pero si a usted le marchan mal los negocios, la mala suerte lo acompaña, no tiene suerte en el amor, te atormentan los problemas, te propone un viaje y no tiene éxito en ese viaje, juega a la lotería y siempre sale pelado, te despiden del trabajo sin causa justa, la señorita que desea saber la fecha de su matrimonio y si la persona con la que lleva la relación de noviazgo será la persona justa, la persona idónea que le va a ofrecer matrimonio y felicidad. Como también a usted, amigo agricultor, que todos los días de tu vida te ha levantado en la mañana a laborar, a trabajar la tierra en el campo, y por más que hoy te fuerza y te sacrifica, no levanta buena cosecha, y lo poquito que levanta, no lo puede vender bien. Cuando logra ahorrar unos centavitos, al rato aparece un problema en el cual tiene que gastarlo. El caso es que te sientes cansado y tú no encuentras la salida a tus problemas. También a ti, amigo, que te dedicas a la crianza de animales, y tú ves que ya es pura pérdida lo tuyo, ya está pensando dejar ese negocio, porque ahorita ya no te luce, ya no te da para nada, solamente te está endeudando y endeudando. Ya tú no ves la ganancia, solamente mucho trabajo, porque tus animales se te mueren, se te pierden, no adelantan, están ahí como cabibajo, pensativo. Entonces, hermano, estas son señas de inequívoca de que tu suerte está completamente cambiada. Salga de duda, salga usted de una preocupación, déle un alivio a su mente. Hermano, levántese de esa silla y venga a nuestro centro espiritual. Y cuando usted venga, dígame: maestro, yo quiero que ustedes me ayuden en esto, pero léanme la palma de la mano, vean cuál es mi problema, y nosotros le vamos a decir a usted que usted es una persona que se dedica a la crianza de animales y a la siembra, y lo que nosotros vemos es que la siembra y las cosechas no le rinden, no le progresan, ya no le quieren dar fruto a su plantita, y los animales se le enferman, se le mueren de forma extraña por causa de esto y lo otro. Pero venga a la consulta, que nosotros podemos sacarle de duda a través de nuestro conocimiento. Nosotros podemos realizar trabajo en tu casa, en tu ganado, en tu siembra, en tu negocio, en tus hijos, para que tu hermano esté liberado de salaciones, de envidia, de malas voluntades y todas esas contrariedades que te están atormentando. Pero ven a la consulta, no lo piense más. Amables oyentes, estamos con la finalidad específica de darle la mano al caído. Somos el grupo espiritual de la sabiduría y podemos darle a usted un consejo, una orientación, un guía, un camino para que usted salga hacia adelante y triunfe en todo lo que usted se proponga. Somos los únicos que podemos curar a todas esas personas que están sufriendo en silencio, con un problema de hogar, con un problema conyugal, con un hijo o con una hija que se le están perdiendo por los malos caminos de la vida, porque para eso estamos nosotros, que tenemos el conocimiento y la sabiduría, y le podemos explicar qué se debería hacer para solucionar el problema. Y una vez que usted venga a nuestro centro espiritual, nosotros le vamos a decir qué le sucede, le vamos a indicar qué le está pasando, le vamos a hacer una prueba espiritual para que revele si usted es víctima de alguna maldad y si alguien por envidia lo está trabajando con algo maquiavélico o con alguna brujería. Déjeme decirle, hermano, que en esta vida existe todo y para todo. Así como usted ve maldad de todos los días, de igual forma no falta una persona que le vaya a hacer a usted un trabajo en el panteón, a una hermana, a un hermanito, a la tía, al tío, a la suegra o al suegro, para verlo arruinado en esta vida, para verlo mal de salud. Nosotros hemos tenido gente en nuestro centro espiritual que han sido víctimas de alguna maldad injustamente, porque a veces lo hace la misma familia, porque quiere heredar todo lo que tiene esa persona, y le han dado baba de sapo, le han dado la escopolamina con baba de gusano, y esto hace que una persona se enferme o se quede postrada en una cama. Hermano, que no le pase esto a usted y venga con nosotros, que nosotros tenemos los secretos apropiados para liberarlo a usted de cualquier fuerza del mal, de cualquier brujería o daño que le hayan hecho a usted o a cualquier miembro de su familia. Visítenos y usted no se va a arrepentir de habernos conocido.
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hizo brotar un manantial de vida para las almas. Y el océano de tu misericordia inundó todo el mundo. Oh fuente de vida, insondable misericordia divina, anega al mundo entero, derramando sobre nosotros

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0: levantamos nuestra voz a ti, Señor, que eres digno de toda alabanza, eres santo, eres poderoso, eres bueno, Señor, con cada uno de nosotros, y por eso levantamos nuestras manos para adorarte, Señor, para bendecirte, para darte toda la gloria y la honra. En este lugar, Señor, que es el lugar de tu alabanza, Señor, te adoramos. Recibe nuestra adoración, Señor, recibe nuestro canto, nuestra alabanza que es para ti, Señor, nuestra alabanza que se dirige a tu presencia, porque tú eres un Dios todopoderoso, porque tú eres grande, Señor, porque tú eres misericordioso con cada uno de nosotros. Por eso levantamos nuestras manos, levantamos nuestra voz en este lugar para alabarte, Señor, para bendecir tu nombre, Señor, para darte gracias en este momento, Señor. Darte gracias por todo lo que tú nos das, por todo lo que tú haces con cada uno de nosotros. Bendito seas, Señor. Alabado seas. Alabado seas, Señor. Señor, abre mis labios y mi boca proclamará tu alabanza. Dios mío, ven en mi auxilio. Señor, date prisa en socorrerme. Expiraste, Jesús, pero la fuente de vida brotó para las almas y el mar de misericordia se abrió para el mundo entero. Oh fuente de vida insondable, misericordia divina, abarca el mundo entero y derrámate sobre nosotros. Padre nuestro que estás en el cielo, santificado sea tu nombre. Venga a nosotros tu reino. Hágase tu voluntad en la tierra como en el cielo. Danos hoy nuestro pan de cada día. Perdona nuestras ofensas, como también nosotros perdonamos a los que nos ofenden. No nos dejes caer en la tentación y líbranos del mal. Alégrate, María, llena de gracia, el Señor es contigo. Bendita eres entre todas las mujeres, bendito el fruto de tu vientre, Jesús. Santa María, Madre de Dios, ruega por nosotros los pecadores, ahora y en la hora de nuestra muerte. Amén. Creo en un solo Dios, Padre Todopoderoso, Creador del cielo y de la tierra. Creo en Jesucristo, su único Hijo, nuestro Señor, que fue concebido por obra y gracia del Espíritu Santo. Nació de Santa María Virgen, padeció bajo el poder de Poncio Pilato, fue crucificado, muerto y sepultado, descendió a los infiernos, al tercer día resucitó de entre los muertos, subió a los cielos y está sentado a la derecha de Dios Padre Todopoderoso. Desde allí ha de venir a juzgar a vivos y muertos. Creo en el Espíritu Santo, la Santa Iglesia Católica, la comunión de los santos, el perdón de los pecados, la resurrección de la carne y la vida eterna. Amén. Padre eterno, te ofrezco el cuerpo y la sangre, el alma y la divinidad de tu amadísimo Hijo, nuestro Señor Jesucristo, como propiciación por nuestros pecados y los del mundo entero. Por su dolorosa pasión, ten misericordia de nosotros y del mundo entero. Por su dolorosa pasión, ten misericordia de nosotros y del mundo entero. Por su dolorosa pasión, ten misericordia de nosotros y del mundo entero. Por su dolorosa pasión, ten misericordia de nosotros y del mundo entero. Por su dolorosa pasión, ten misericordia de nosotros y del mundo entero. Por su dolorosa pasión, ten misericordia de nosotros y del mundo entero. Por su dolorosa pasión, ten misericordia de nosotros y del mundo entero. Padre eterno, te ofrezco el cuerpo y la sangre, el alma y la divinidad de tu
1: amadísimo Hijo, nuestro Señor Jesucristo, como propiciación por nuestros pecados y los del mundo entero.
0: Por su dolorosa pasión,
1: ten misericordia de nosotros y del mundo entero.
0: Por su dolorosa pasión,
1: ten misericordia de nosotros y del mundo entero.
0: Por su dolorosa pasión,
1: ten misericordia de nosotros y del mundo entero.
0: Por su dolorosa pasión,
1: ten misericordia de nosotros y del mundo entero.
0: Por su dolorosa pasión,
1: ten misericordia de nosotros y del mundo entero.
0: Por su dolorosa pasión,
1: ten misericordia de nosotros y del mundo entero.
0: Por su dolorosa pasión,
1: ten misericordia de nosotros y del mundo entero.
0: Por su dolorosa pasión,
1: ten misericordia de nosotros y del mundo entero.
0: Por su dolorosa pasión,
1: ten misericordia de nosotros y del mundo entero.
0: Por su dolorosa pasión,
1: ten misericordia de nosotros y del mundo entero.
0: Por su dolorosa pasión,
1: ten misericordia de nosotros y del mundo entero.
0: En esta tercera decena presentamos al Señor todas las intenciones, las súplicas por todos nuestros hermanos que están pasando por la prueba de la enfermedad, por la salud de nuestro hermano José Antonio Estrada Rodríguez, por la salud de nuestro hermano Germán Francisco,
2: por Guadalupe Pablo,
0: por nuestra hermana Guadalupe Pablo, exactamente, una hermanita que está pasando por una prueba muy, muy difícil de enfermedad, y en este momento presentamos la vida de nuestra hermana Lupita, Guadalupe Pablos, y por todas las personas que están en casa, que nos están viendo, nos escuchan también a través de la radio. Oramos por cada uno de ustedes, que el Señor los fortalezca, los consuele, los anime en este momento en el que están ustedes pasando por alguna prueba, por alguna enfermedad. Que Dios traiga fortaleza a la vida de cada uno de ustedes. Padre eterno, te ofrezco
1: el cuerpo y la sangre, el alma y la divinidad de tu amadísimo Hijo, nuestro Señor Jesucristo, como propiciación por nuestros pecados y los del mundo entero.
3: Por su dolorosa pasión,
1: ten misericordia de nosotros y del mundo entero.
3: Por su dolorosa pasión,
1: ten misericordia de nosotros y del mundo entero.
3: Por su dolorosa pasión,
1: ten misericordia de nosotros y del mundo entero.
3: Por su dolorosa pasión,
1: ten misericordia de nosotros y del mundo entero.
3: Por su dolorosa pasión,
1: ten misericordia de nosotros y del mundo entero.
3: Por su dolorosa pasión,
1: ten misericordia de nosotros y del mundo entero.
3: Por su dolorosa pasión,
1: ten misericordia de nosotros y del mundo entero.
3: Por su dolorosa pasión,
1: ten misericordia de nosotros y del mundo entero.
3: Por su dolorosa pasión,
1: ten misericordia de nosotros y del mundo entero.
3: Por su dolorosa pasión,
1: ten misericordia de nosotros y del mundo entero.
3: Padre eterno,
1: te ofrezco el cuerpo y la sangre, el alma y la divinidad de tu amadísimo Hijo, nuestro Señor Jesucristo, como propiciación por nuestros pecados y los del mundo entero.
0: Oramos en esta cuarta decena por todas las familias, matrimonios, por los niños, los jóvenes que han iniciado un nuevo ciclo escolar, por los maestros, por quienes están en este momento acompañando a sus hijos, a sus seres queridos. Que el Señor traiga fortaleza, traiga consuelo a la vida de cada una de las familias que están pasando por un momento de prueba, por un momento de crisis. Señor, te pedimos en este momento que traigas que traigas sanidad, que traigas fortaleza a la vida de los niños, de los jóvenes, de los maestros que están pasando por alguna enfermedad. Padre eterno, te ofrezco.

0: por su dolorosa pasión,
1: ten misericordia de nosotros y del mundo entero.
0: Por su dolorosa pasión,
1: ten misericordia de nosotros y del mundo entero.
0: Por su dolorosa pasión,
1: ten misericordia de nosotros y del mundo entero.
0: Por su dolorosa pasión,
1: ten misericordia de nosotros y del mundo entero.
0: Por su dolorosa pasión,
1: ten misericordia de nosotros y del mundo entero.
0: Por su dolorosa pasión,
1: ten misericordia de nosotros y del mundo entero.
0: Por su dolorosa pasión,
1: ten misericordia de nosotros y del mundo entero.
0: Por su dolorosa pasión,
1: ten misericordia de nosotros y del mundo entero.
0: Por su dolorosa pasión,
1: ten misericordia de nosotros y del mundo entero.
0: Por su dolorosa pasión,
1: ten misericordia de nosotros y del mundo entero.
0: Padre eterno,
1: te ofrezco el cuerpo y la sangre, el alma y la divinidad de tu amadísimo Hijo, nuestro Señor Jesucristo,

0: por su dolorosa pasión,
1: ten misericordia de nosotros y del mundo entero.
0: Por tu dolorosa pasión,
1: ten misericordia de nosotros y del mundo entero.
0: Por tu dolorosa pasión,
1: ten misericordia de nosotros y del mundo entero.
0: Por tu dolorosa pasión,
1: ten misericordia de nosotros y del mundo entero.
0: Por tu dolorosa pasión,
1: ten misericordia de nosotros y del mundo entero.
0: Por tu dolorosa pasión,
1: ten misericordia de nosotros y del mundo entero.
0: Por tu dolorosa pasión,
1: ten misericordia de nosotros y del mundo entero.
0: Por tu dolorosa pasión,
1: ten misericordia de nosotros y del mundo entero.
0: Por tu dolorosa pasión,
1: ten misericordia de nosotros y del mundo entero.
2: Santo Dios, santo fuerte, santo inmortal, ten piedad de nosotros y del mundo entero.
3: Santo Dios, santo fuerte, santo inmortal,
2: ten piedad de nosotros y del mundo entero.
3: Santo Dios, santo fuerte, santo inmortal,
2: ten piedad de nosotros y del mundo entero.
3: Jesús, en ti confío.
4: Jesús, en ti confío.
3: Jesús, en ti confío.
2: Oh sangre de llama, que brotaste del sagrado corazón de Jesús como una fuente de misericordia para nosotros, en ti confío. Oh sangre y agua que brotaste del sagrado corazón de Jesús,

oh Dios eterno. Pausa y repitiendo, por favor. Oh Dios eterno, en quien la misericordia es infinita y el tesoro de compasión inagotable, vuelve a nosotros tu mirada bondadosa y aumenta tu misericordia en nosotros, para que en momentos difíciles no nos desesperemos, ni nos desalentemos, sino que con gran confianza.

0: para que en momentos difíciles,
1: para que en momentos difíciles
0: no nos desesperemos,
1: no nos desesperemos
0: ni nos desalentemos,
1: ni nos desalentemos,
0: sino que con gran confianza,
1: sino que con gran confianza
0: nos sometamos a tu santa voluntad, que es el amor, y la misericordia
1: mismo.
0: Amén.
1: Amén.
0: Amén.
1: Bendito sea Dios.
0: Alabado sea
1: Dios.
0: Bendito sea Dios. Por tu gran amor, por tu gran misericordia, Señor. Levantamos nuestras manos, Señor. Te damos gracias.
1: Gracias
0: porque hasta aquí tú nos has ayudado. Tú has sido bueno, Señor. Tú has sido fiel. Por eso te damos gracias, Señor. Por eso levantamos nuestras manos. Por eso te adoramos en este momento y en este lugar, Señor. Tú eres el motivo de nuestra adoración. Tú eres la razón de nuestra alabanza. Tú eres la razón y el motivo por el que hoy te cantamos, por la cual te adoramos, Señor, en este lugar. Te bendecimos, te damos la gloria, te damos la honra, Señor. Bendito y alabado seas, Señor. Bendito seas, Señor. Alabado seas, Señor. Recibe la gloria, Señor. Recibe la alabanza, Señor, desde lo más profundo de nuestro ser. Recibe, Señor, toda la gloria, toda la alabanza. Bendito sea, Señor. Alabado sea, Señor, porque tú eres digno, Señor, de toda gloria y de toda alabanza. Bendito sea, Señor. Alabado sea. Alabado sea. Alabado sea el Señor, bendito seas, bendito y alabado seas.

0: Gloria al Señor.
1: Bendito sea el Señor.

Aquí estamos, Señor, levantamos nuestras manos. Lo rendimos delante de ti, Señor. Desde lo más profundo de nuestro ser. Desde lo más profundo de nuestro ser, desde lo más profundo de nuestra alma. Queremos adorarte, Señor. Queremos bendecirte. Queremos darte a ti, Señor, toda la gloria y toda la honra, Señor. Porque tú eres digno. Porque tú mereces, Señor, la gloria, la honra y la alabanza. Bendito seas, Señor. Alabado seas. Alabado seas. Aleluya. Aleluya. Alabado seas. Dale un aplauso fuerte, Señor, una ofrenda de palmas al Señor. Amén, amén, amén, amén. Yo quiero invitarte a que le des un saludo a la persona que está a tu lado, le digas bienvenido, bienvenida a este encuentro de casa de oración. Démonos un saludo de bienvenida.

vamos a darnos un saludo de paz, un saludo de bienvenida. Bienvenidos y bienvenidos. Damos gracias a Dios por bienvenidos a la reina, bienvenido a Efraín, bienvenido al pequeño Efraín a la casa de oración. Gracias por estar aquí con nosotros y a todos los que nos acompañan a través de las redes sociales. También les damos la más cordial bienvenida a todos ustedes. Gracias por acompañarnos, compartan este video, denle me gusta y que muchas personas más nos puedan acompañar y podamos darle gracias a Dios por estar juntos, por estar reunidos en esta casa de oración, en este encuentro en el que estamos para alabar al Señor, para bendecir su nombre, para darle gracias, para bendecirlo. Si ustedes tienen alguna intención, alguna súplica, los invitamos para que compartan sus mensajes, sus saludos allí en la caja de comentarios, o también nos pueden enviar un mensaje a través de la línea de oración y poder de esta manera interactuar. Dar gracias a Dios juntos, porque el estar reunidos, dice la palabra de Dios, que cuando los hermanos viven unidos, cuando los hermanos están juntos, cuando los hermanos están unánimes, el Señor envía la bendición y la vida para siempre. Amén. Así que le damos gracias al Señor porque somos dichosos. El Señor nos ha traído a esta casa de oración para que podamos alabarle, para poder bendecirle, para darle gracias sobre todo por todas sus bendiciones, para darle gracias por todas sus misericordias. Y por eso le cantamos, le alabamos y vamos a entonar juntos este himno a la divina misericordia, para que allá en casa también ustedes canten con nosotros. Alabemos al Señor porque Él está con nosotros. Un aplauso fuerte a Jesús de la divina misericordia. Vamos a levantar nuestras manos y cantemos al Señor. Él nos escucha. Él está atento a nuestra oración, a nuestra alabanza.

Amén, amén. Le damos una ofrenda de palmas al Señor. Damos gracias a Dios por su gran misericordia. Y así con brazos abiertos, brazos extendidos, así como cuando nosotros recibimos a una persona especial, cuando un invitado especial llega a nuestra casa, cuando alguien especial llega a nuestra casa, nosotros le abrimos la puerta y le abrimos los brazos, le abrimos las manos para recibir. Así también nosotros por eso abrimos nuestras manos, abrimos el corazón para que la presencia del Señor llegue. Y proclamo con ustedes el Salmo número 95. Vengan, cantemos alegres al Señor. Aclamemos a la roca que nos salva. Entremos en su presencia dándole gracias. Aclamémosle con cantos. Porque el Señor es un Dios grande, Rey poderoso, más que todos los dioses. En sus manos están las profundidades de la tierra, y suyas son las cumbres de las montañas. Suyo es el mar porque Él lo hizo, y la tierra firme que modeló con sus manos. Entremos, postrémonos para adorarlo, arrodillémonos ante el Señor que nos ha hecho. Porque Él es nuestro Dios y nosotros su pueblo, ovejas que Él apacienta. Ojalá escuchen hoy su voz, no endurezcan su corazón como en Meribá, como el día de Masá en el desierto, cuando me tentaron sus antepasados y me pusieron a prueba a pesar de haber visto mis obras. 40 años estuve disgustado con aquella generación y dije: son un pueblo de corazón rebelde que no conocen mis caminos. Por eso juré indignado: jamás entrarán en mi descanso. Bendito sea el Señor. Alabado sea. Venimos ante ti, Señor, en este lugar para adorarte, para bendecirte, para darte gloria, Señor, a tu nombre, para dar gloria a tu santo nombre, bendecirte, Señor, porque tú eres digno, Señor, de alabanza, de nuestra adoración, Señor, te cantamos, te alabamos en este momento y en este lugar con todo nuestro corazón, con todas nuestras fuerzas, Señor, te cantamos, te bendecimos, alabado sea, Señor, gloria a tu nombre, Señor. Bendito seas, Señor, alabado seas. Gloria a ti, Señor. Alabado seas. Bendito.

una ofrenda de palmas al Señor. Que se escuche fuerte tu alabanza, levanta tu voz y bendito sea el Señor. Alabado Señor, te amamos, te bendecimos. Abrimos nuestros labios en este momento para bendecirte, para alabarte, Señor. Bendito seas, alabado sea, Señor. Tú eres digno, Señor, de toda gloria y de toda alabanza. Yo levanto mis manos, Señor, en este lugar. Yo levanto mi voz para clamarte, para bendecirte en este momento, Señor. Levanto mi voz con todo mi ser, con toda mi fuerza, Señor. Te alabo porque tú eres digno, Señor, de recibir la gloria, de recibir la honra, Señor. Bendito y alabado sea, Señor. Alabado sea, Señor. Gloria, gloria a tu nombre, Señor. Bendito y alabado sea, Señor. Alabado sea, Señor. Gloria, gloria. Aquí está mi vida, Señor. Te entrego en esta noche, en esta tarde, en este día, mi vida, Señor, a ti. Hoy abro las puertas de mi corazón, Señor, para que tú vengas a mi corazón, para que tú entres en mi vida, Señor, para que tú entres a mi corazón, tú entres en mi vida, Señor. Aquí estoy, Señor. Te abro la puerta, Señor, para que tú entres a mi vida. Bendito sea, Señor. Alabado sea, Señor. Gloria, gloria. Bendito y alabado sea, Señor. Alabado sea, Señor. Recibe la gloria, Señor. Bendito seas. Alabado seas. Yo quiero invitarte a que cantemos, invitemos a Jesús en este momento para que Él entre, para que Él pase, para que Él se quede.

0: Patrulla Federal en Tehuacán. Y vi el reloj y dije, van a dar las 8. Yo entre mí dije, voy a llegar a tiempo a la... Porque los miércoles hacían oración de sanación ahí en Casa Damasco. Recuerdo que pasó la combi y vi que ya venía la combi ahí. Yo corrí, me subo a la combi, llego a Casa Damasco. La casa está llena y yo estoy afuera y dijo, estaba escuchando nada más que estaba el hermano Martín ahí haciendo la oración y dijo el hermano, levanten sus manos y yo dije, pues levanto mis manos. Y yo ya estaba así, ya me cansé, ¿para qué voy a levantar mis manos? Y así como gritaba el hermano, y como grita todavía el hermano, ¡levanten sus manos! Pues ya, dije, sí, si se trata. Y entonces volví a levantar mis manos, y yo dije así, pues sí las levanto. Pero en cuanto levanto mis manos, el hermano dijo, aquí hay un muchacho que tiene un tumor en la pierna. Y dijo el hermano, el Señor va a sanar a ese joven, dijo. Ay, Dios mío, me quedé así con mis manos abiertas. Y yo en mi humanidad dije, ¿quién le dijo a ese hermano que está ahí? ¿Quién le dijo que yo vine con un tumor en la pierna? Y ya, termina la oración. Hermanita, bueno, termina la oración y el hermano Martín dijo, quiero que ahora pasen a dar testimonio de lo que el Señor ha hecho esta noche. Y ya empezaron, pasó alguien, no, pues yo sentí esto, no, pues yo esto. Y yo esperaba que pasara, a lo mejor hay otro muchacho que tiene un tumor en la pierna. Pero como no pasaba nadie, pues yo pasé. Y ya me acerqué y ahí por primera vez conocí al hermano Martín. Y me acerco al hermano y le dije, hermano, yo soy ese muchacho que tiene un tumor en la pierna. Le dije, yo vengo así. Y el hermano me dijo, Dios va a sanarte. Y yo le dije, lo creo, hermano. Yo creo que Jesús me va a sanar. Yo pensé que en ese momento ya estaba sano. O sea, que yo ya, fíjense, él me dijo, Dios va a sanar. Yo dije, ya. Pero no era, a ver, escuchen, no era porque ahí el Señor me estaba sanando. Era porque el Señor, era porque Dios comenzaba a hacer su obra. Empezaba a hacer su obra en ese momento, en esa noche y en ese lugar. Hasta que después de un camino, después de un proceso, terminó, dijo, llegué hasta donde estaban los médicos, me operaron. Y cuando ellos me operaron, abrieron mi tibia, abrieron. Y le dijeron a mi papá, cuando fuimos por los resultados, le dijeron a mi papá, Señor, no era lo que nosotros pensábamos. Y yo me quedé así. Yo hasta en mí dije, ¿qué estaban pensando estos médicos? Dios había limpiado. Yo le abrí las puertas. Yo no lo pensé. Yo dije, aquí estoy, Señor. Yo de aquí ya no me voy. Aunque la primera vez que me invitaron, me llevaron a la fuerza porque yo no quería ir. A la segunda le dije a la hermana que me invitó, ya no me va a traer usted, ya no me va a traer a la fuerza. Me dijo, ¿por qué, hermano? Porque yo voy a venir, le dije. Ahora yo voy a venir. Y desde ese día, desde ese bendito día, hasta hoy estoy aquí dándole gracias a Dios.
1: Amén. Amén.
0: Dándole gracias a Dios.
1: Amén.
0: Dándole gracias a Dios.
1: Amén.
0: Solo recuerdo que el día que me operaron, yo le dije algo al Señor, le abrí mi corazón. Le abrí mi corazón al Señor y estoy seguro que Él me escuchó.
1: Amén.
0: Él me escuchó.
1: Amén.
0: Porque le dije al Señor, Señor, le dije esto al Señor, Señor, le dije así, Señor, si tú me sanas, si tú me dejas mis dos piernas, si yo vuelvo a, si vuelvo a caminar otra vez, si vuelvo a ponerme de pie otra vez, le dije al Señor, te prometo que te voy a servir toda mi vida.
1: Amén.
0: Te prometo que te voy a servir toda mi vida.
1: Amén.
0: Tenía 14 años.
2: Amén. Amén.
0: Alguien hubiera dicho, este ya se puso loco. ¿Con quién está hablando? ¿Cómo sabe que Dios lo escucha? ¿Cómo está seguro que hay un Dios que lo escucha y lo puede salvar? Si los médicos ya dijeron que le van a amputar la pierna, que le va a pasar esto, que a lo mejor ya hizo metástasis y entonces el cáncer ya invadió todo mi cuerpo. Dios me escuchó.
2: Amén.
0: Estoy seguro que Dios me escuchó.
1: Amén.
0: Estoy seguro que Dios escuchó y escuchó lo que le prometí. Escuchó lo que le prometí. Le dije, si tú me sanas, te voy a servir toda mi vida.
1: Amén.
0: Si tú me dejas con mis dos piernas. Dios me escuchó.
2: Amén.
0: Y después de muchos años, Swahili, el padre, que habla Hakuna Matata, él sabe decir gracias también, por supuesto. Y nosotros nos levantamos en este momento. Que la misericordia del Señor se quede en esta casa, que esta casa sea llena de la misericordia de Dios, que aumente el Señor su misericordia en esta casa, así como esta imagen es resplandece en esta casa, así como vemos a Jesús de la misericordia en esta casa, que así sea también Jesús en el corazón de cada uno de nosotros. Por eso le decimos a Jesús en este momento, Jesús, Jesús misericordioso, gracias, muchas gracias por venir a mi encuentro, por llenar este lugar con tu gran misericordia. Hoy te abro las puertas. Entra Jesús, entra a mi corazón, quiero que inundes todo con tu presencia, que te lleves todo lo sucio, todo lo que contamina, lo que lastima, lo que amarga, lo que contamina. Entra Señor. Entra a mi corazón, Jesús. Entra a mi vida, Señor.

Lunes 2 de septiembre, escuchemos el Santo Evangelio según San Lucas. En aquel tiempo, Jesús salió de la sinagoga y entró en la casa de Simón. La suegra de Simón estaba con fiebre muy alta y le pidieron a Jesús que hiciera algo por ella. Jesús, de pie junto a ella, mandó con energía a la fiebre y la fiebre desapareció. Ella se levantó enseguida y se puso a servirles. Al meterse el sol, todos los que tenían enfermos se los llevaron a Jesús y él, imponiendo las manos sobre cada uno, los fue curando de sus enfermedades. De muchos de ellos salían también demonios que gritaban: ¡Tú eres el Hijo de Dios! Pero él les ordenaba enérgicamente que se callaran, porque sabían que él era el Mesías. Al día siguiente, se fue a un lugar solitario y la gente lo andaba buscando. Cuando lo encontraron, quisieron retenerlo para que no se alejara de ellos. Pero él les dijo: también tengo que anunciarles el reino de Dios a las otras ciudades, pues para eso he sido enviado. Y se fue a predicar en las sinagogas de Judea. Palabra del Señor. Un sacerdote de una parroquia, sobre todo cuando duró muchos años, cuando construyó, marcó a toda una generación y su estilo era el que marcó el cómo se vivía la fe en esa parroquia. Se extraña su voz, su manera de celebrar, sus visitas, sus iniciativas y hasta algunas costumbres que antes podían molestarnos, pero después se recuerdan con cariño. Y no está mal extrañar. Una comunidad sin memoria sería mal agradecida. El problema comienza cuando la gratitud se transforma en comparación, cuando el recuerdo del sacerdote anterior se utiliza para descalificar al actual, o cuando para apoyar al nuevo se comienza a hablar mal del que se fue. Una cosa es conservar la memoria y otra muy distinta quedarse viviendo en ella. En el Evangelio, Jesús entra en la casa de Pedro, sana a su suegra y recibe a todos los enfermos que le llevan. Jesús entra en los hogares, se acerca a los heridos, atiende a las personas. Y por eso la gente se encariña con él. Por eso cuando Jesús intenta retirarse, la gente lo quiere retener. Pero Jesús responde: también a las otras ciudades tengo que anunciarles la buena nueva, pues para eso he sido enviado. Y esto nos debe iluminar tanto al sacerdote que se marcha como a la comunidad que lo despide. El sacerdote no termina su misión al salir de una parroquia y la comunidad debe conservar la fe recibida sin pretender conservar indefinidamente al ministro que se la transmitió. El sacerdote es servidor. La parroquia, las almas, le pertenecen a Cristo. Precisamente eso les recuerda San Pablo a los cristianos de Corinto en la primera lectura de hoy. Aquella comunidad se había dividido en bandos. Unos decían: yo soy de Pablo, y otros: yo soy de Apolo. San Pablo no los reprende por haber recibido con gratitud la predicación de uno y de otro, sino por haber convertido ese agradecimiento en bandos. Pablo y Apolo eran servidores por medio de los cuales la comunidad había llegado a la fe. Sin embargo, los corintios los utilizaban como pretextos para dividirse. Y esto sigue sucediendo en tantas comunidades. Nosotros somos del padre anterior, nosotros apoyamos al actual, o yo soy del párroco, o yo soy del vicario. Incluso puede ocurrir que los sacerdotes no estén enfrentados, pero que la comunidad los enfrente mediante comentarios, comparaciones, lo que coloquialmente se le llama dar el muertazo. Y hay que decirlo claramente, se puede querer mucho a un sacerdote y al mismo tiempo lastimar a la iglesia en su nombre. Si para defenderlo hablamos mal del otro sacerdote, despreciamos sus trabajos o dividimos a la comunidad, no lo estamos honrando. Lo estamos convirtiendo en bandera de una pelea que no le pertenece. San Pablo pone las cosas en su lugar. Dice: yo planté, Apolo regó, pero fue Dios quien dio el crecimiento. Los dos hicieron cosas diferentes,
pero ambos colaboraban en una obra que no era suya. Uno sembró, otro regó, pero ninguno podía atribuirse el crecimiento, porque el campo le pertenece solo a Dios. El sacerdote anterior pudo haber plantado muchas cosas: grupos, obras, tradiciones, formas concretas de revivir la fe. Al que llega le corresponde recibir esa herencia, discernir con prudencia y continuar la misión, conservar lo que ayuda, renovar lo que sea necesario y sembrar según las nuevas necesidades que van surgiendo. Uno pudo construir salones o templos, otro quizá fortalecerá la formación, la misión o la atención a los enfermos. Cada uno tiene sus dones y también sus limitaciones. Ninguno es dueño del campo. La parroquia es el campo de Dios. La misión de la iglesia se parece a una carrera de relevos, no de competencias. Un corredor recibe el testigo, corre con todas sus fuerzas y, llegado el momento, debe entregarlo al siguiente. El nuevo no comienza otra carrera, recibe la estafeta, ya avanzada por el esfuerzo de quienes corrieron antes. Sería absurdo hacer tropezar al segundo corredor para demostrar que el primero era mejor, o despreciar al primero para hacer parecer más grande al segundo. Son parte del mismo equipo, llevan el mismo testimonio y corren hacia la misma meta. También nosotros, sacerdotes, debemos escuchar esta palabra. El que se va no se lleva a la parroquia, y el que llega no puede comportarse como si la historia comenzara con él. El párroco y el vicario no son marcas rivales, ni deben formar grupos alrededor de sí. Son colaboradores en una única misión pastoral. Las personas no nos pertenecen, son de Cristo. Y también los sacerdotes debemos recordar que nuestro ministerio no consiste en reunir admiradores a nuestro alrededor, sino en conducir a todos hacia el Señor. Unidad no significa que a todos nos guste el mismo estilo. Significa que nuestras preferencias no se conviertan en distancias, murmuraciones y divisiones. Podemos agradecer a quien plantó y recibir a quien llega para regar. Podemos reconocer dones diferentes sin convertirlos en competencia. El sacerdote que se marcha merece gratitud, no idealización. El sacerdote que llega merece acogida, no sospecha ni comparación. La continuidad pastoral no consiste en que todo permanezca idéntico, sino en que Cristo siga siendo anunciado, celebrado y servido. La pregunta decisiva no es de qué sacerdote nos consideramos seguidores, sino si hemos permitido que Cristo haga crecer su reino en nosotros y en nuestra comunidad. Por eso en la parroquia no debería haber el bando de los del anterior y los del actual, ni los del párroco o contra los del vicario. Todos hemos de ser de Cristo. Que quien llegue no desprecie lo recibido, y que quienes permanecen no cierren el corazón a lo nuevo que Dios quiera realizar. Que uno plante y que otro riegue, que cada servidor cumpla fielmente su tarea, pero que nadie olvide que es Cristo quien da el crecimiento. Cuando una comunidad se divide, se debilita la misión, pero cuando permanece unida en Cristo, los distintos dones se convierten en una riqueza y la parroquia puede seguir dando fruto para el reino de Dios. Que tengas un día lleno de bendiciones. En el nombre del Padre, y del Hijo, y del Espíritu Santo.

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